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0: 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Somos memoria de un archivo abierto y en transmisión constante. Nuestras experiencias y sentires crean cartografías y mapas en la Tierra. 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